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Escuchamos a Los Prisioneros con esto que se llamó Tren al Sur y nosotros te estamos escuchando a través de tu conexión 55-51-47-092-1 y te preguntamos cuál es esa anécdota que tienes con mamá. Por acá María nos dice, hola Radio Disney, soy María Tere y mi gran recuerdo de mi mamá es que cuando salía de vacaciones de la escuela me iba a trabajar con mi mamá. En ese entonces mi mamá era modista de Willy Mena, Pepe Cantú, etcétera. Diseñadores muy conocidos y le hacían vestidos a Yuri, a Rocío Dúrcal, etcétera también. Y yo ayudaba en cosas como hacer tiras de canutillo, lentejuelas, cosas que le ponían a los vestidos y yo veía a mi mamá como una heroína y ver esos grandes y exuberantes vestidos me quedaba sorprendida. Lamentablemente ya partió de este mundo, pero eran muy bonitos momentos que pasaba con mi mamá. Sin duda, Mari, te dejó una gran enseñanza y qué mejor ver a nuestras mamás cuando se desarrollan, se desenvuelven en sus trabajos, porque ahí es donde tú aprendes.

aprendes también a admirar esa fortaleza, quizás esa energía que mamá le imprime a su trabajo. Es maravilloso. Muchísimas gracias, Mari, por compartirnos esto. Por acá Paulina nos dice: "Hola, buena tarde. El mejor recuerdo es cuando llegaba de trabajar y al momento de planchar la ropa, hacíamos tarde de tomar té y escuchábamos en aquel entonces La Mano Peluda". Ay, muchas gracias, Paulina. Gracias también a ti por compartirnos esto. Y nosotros te seguimos escuchando, 55 51 47 0 92 1. ¿Cuál es esa anécdota, ese recuerdo?

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2: Honrar la gran presencia de nuestras madres que, pues, estén o no físicamente con nosotros, siempre nos dejan una gran enseñanza. Oigan, les quiero platicar algo que ustedes tienen que saber. Esto es un llamado a todas las Directioners. ¿Qué? O sea, ¿qué estamos en el 2000? ¿Qué? ¿2010? Pues sí, tu momento ID ha llegado. Y es que Radio Disney 92.1 está en búsqueda de las fans más fans de la ex boy band One Direction. ¿Qué harían si su radio favorita las lleva a disfrutar de la música de sus ídolos favoritos? Ahí les va. Imagínense disfrutar, pues obviamente, del concierto de Zayn, por ejemplo, del de Harry Styles, por ejemplo.

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2: Y en este momento hacemos contacto con Jaime, que está con los chicos de la Ruta RD y por supuesto en la Ruta del Gol. Cuéntanos, Jaime, ¿qué está pasando por allá? Adelante.
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0: 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Bye bye.
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escenario con los Jonas Brothers el pasado martes en Buenos Aires y la respuesta estaba bien fácil. Era Tini, Tini, Tini, Tini. Tini se subió y de hecho en Radio Disney LA puedes checar lo que platicaron con los chicos de los Jonas Brothers, porque sí, tuvieron una entrevista ahí con ellos y bueno, nos da muchísimo gusto. Muchas felicidades, Leti. Ahí nos cuentas qué tal te fue. Y mientras, para todos los fanses de los Fabulosos Cadillacs, aquí están con esto que se llama Matador. Son las 5:22. Quédate. Tenemos en la temperatura 28 grados. 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
2: ¿Qué tal, amigos? Tenemos información deportiva al momento. Obed Vargas y la joya del medio campo tricolor. El joven futbolista de Seattle Sounders es seguido de cerca por el cuerpo técnico nacional para el Mundial. Su capacidad de recuperación.

0: de juego lo perfilan como el revulsivo ideal para Javier Aguirre. Vargas podría ser la gran sorpresa en la lista definitiva que se entregará en las próximas semanas. Cruz Azul, el resurgir de la máquina en la liguilla. Después de la victoria en el Jalisco, el conjunto celeste se posiciona como el caballo negro dentro de la liguilla. La gestión de su director técnico ha devuelto la confianza a una plantilla que lucía desgastada. El equipo se reporta sin bajas para encarar el encuentro de regreso en el Estadio Panorte. Pachuca. Guillermo Almada prepara la vuelta ante Toluca. Tras la victoria de 1-0 en el juego de ida, los tuzos realizan hoy trabajo regenerativo enfocado en mantener la ventaja. El estratega Charrúa destacó la solidez defensiva del equipo para frenar el ataque del actual bicampeón. Pachuca busca sellar su pase a semifinales este fin de semana en el Estadio Hidalgo, confiando en su cantera y en Salomón Rondón. Amigos, hasta aquí la información deportiva al momento.
1: Muchísimas gracias, ya son las 5:33. 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

a Patrice Russian. Ya son las 5:48 y antes de despedirnos yo quiero hacer un llamado a todas las Directioners, porque este es tu momento 1D. Porque sí, ha llegado ese momento para que te reportes con Radio Disney.

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1: Mañana, porque sí, hay que de pronto mover los horarios, pero vamos a estar contigo. Yo soy Perla en Instagram, me encuentras como Perla Martínez o @soyperlamtz. Te espero mañana a las 11 de la mañana. Nos encontramos aquí en esta misma frecuencia, Radio Disney 92.1. Cuídate mucho, maneja con precaución y nos vamos con estilo. Aquí están los Bee Gees. Esto se llama Staying Alive. Ojos al frente, manos al volante, oídos en Radio Disney. Te dejamos con Fer de aquí a las 10. Bye.

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